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0: Es la hora 21:32. 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

0: Es la hora 22. 2 minutos.
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0: Es la hora 22:32 minutos.
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Es la hora 23:32 minutos.

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1: ¿Qué hacemos, Andrés, con esta gente?

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1: Es la hora 1:32 minutos.

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1: Es la hora 3:32 minutos.

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0: Es la hora 4:01.
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0: Señorita, ¿a la orden la llevo?
1: No, gracias. Estoy esperando al viejo del sombrerón.
0: ¡Uy, Yucuta! ¡No me digas! ¡Viejo tan afortunado!
1: ¡Ay, llegó, Bea!

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que una canción es una oración de amor que quiero dedicar, como siempre, con el mismo amor, cariño y respeto, a todas las mamás que esta noche me han venido a visitar. Sobre todo para aquellas que están un poquito más lejos de mí,

0: Es la hora 8:01.
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1: Es la hora 9, un minuto.
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0: día, gente. Buen día, arrancando la mañana. Lamañana.com. 7 minutos de las 9 de la mañana en este comienzo de semana que nos regala el Tatito Adiós. Lunes 18 de mayo.
1: Para toda la gente. Buen día. Para toda la gente.
0: Buenos días para todos. Buen día, buen comienzo de semana. Espero que han pasado un fin de semana, pero mi amor, lindo, lindo. Uno por acá lo ha pasado por un lado, por otro lado. Y bueno, gracias a Dios, con trabajo. Qué lo lindo que tener trabajo, ¿no? Bendiciones, ¿cómo dice que le va, señora? ¿Cómo le va, caballero? La cartera, la dama, le billetera, el caballero. Comadre, compadre, buenos días para todos. Pongámosle pila, está fresca la mañana de tempranito, pero eso no significa de arrancar positivo que nos da el Tatito este regalo de este nuevo día. Le ponemos música, sí, música, música, como me dice acá Fernando, acá tempranito de Chapanay, dice, poneme música, me pone. Qué lindo arrancar a la mañana con tanta gente del otro lado. Y algunos amigos, otros para conocer. Y lo lindo que tiene todo esto, dar siempre el agradecimiento al Señor. Bendiciones a todos, que el manto del Señor y el manto de la Virgen María a ustedes del otro lado, en su trabajo, en cualquier punto cardinal, como también en su hogar, estén bendecidos. Arrancamos la mañana, mucha música ahí en la mañana.

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Bueno, ya estamos de regreso a la mañana, 12 minutos de las 9 de la mañana, fresquita, 3 grados, dice, mi amor, ¿cómo está ahí? Algunos lugares, me imagino, algunos lugares han caído una heladita, muy frío se siente por acá. Javier, que a las 4 y media estaba tomando el bondi, dice, casi se me pasa. Él trabaja ahí de sereno o seguridad, ahí en frente a la Plaza Independencia. Un gran abrazo, mi hermano. Me pide hoy, puede ser un gran día, lo vamos a estar girando, ya lo buscamos rapidito. Hay mucha música de muy, pero muy temprano. La verdad, hoy comienzo de semana, en este día lunes 18, muy temprana la gente. La verdad, más frío, más temprano. Acordate que hay premios, sí, premios. Al 263-440-4375. Me mandaste un nombre, tu último tres números de tu documento y participás.

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1: Quince minutos de las 9 de la mañana, rapidito vamos, pues sí, porque acá Tomás dice, hola Jesús, ¿cómo te va? Buenos días, del Bajo Flor en San Roque, muy frío, de tempranito, haciendo acá, laburando, dice, porque estamos haciendo construcción, mirá vos, bueno, frío, ¿no? Para los albañiles, mecánicos, ahora tocas el agua, tocas el cemento, tocas lo que toques. Con guante o no, se siente el frío, se siente por aquí y por allá. Y me pide Juan Luis Guerra, frío, frío, ya lo vamos a estar girando. Acordate al 263-440-4375, me mandás tu nombre, tu último tres números de tu documento. Y gracias a la familia López y Flor Florencia, porque vamos a tener premios hoy lunes, martes, miércoles, jueves. ¿En qué aspecto? El viernes tenemos siempre 12 premios, ya está confirmado, eso ya se lo he dicho, es la temática, pero de lunes a jueves tenemos de la familia López la 2 docenas de facturita caserita que hace doble horneada de a la mañana y a la tarde, quiere decir que el que se la saca, saca calentito, calentito. Y lo más lindo que también Flor Florencia, que tiene su negocio, cambia y ha puesto 1 kilo de azúcar más 3 paquetes de fideo a elección, por supuesto, más el maple de huevo. ¿Qué quiere decir? Que tenemos 6 premios para hoy día, también el martes, el miércoles, jueves, estos mismos premios. No te vayas a olvidar al 263-440-4375. Me mandas tu nombre, tu último 3 números de tu documento.

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1: Minutos de las 9 de la mañana, vamos rapidito, que mañana movidita y hay gente, no sé, yo aviso, son las 9.24 minutos, gente que me mandan mensaje tempranito con algunos con audio y otros directamente con el tema musical que quieren, 4 y media de la mañana. Ustedes me están mandando recién a las 8 o 7 y media de la mañana. ¿Se dan cuenta que viene atrasado todo? Yo arranco a las 9, no arranco a las 4 y media de la mañana. Gracias por estar, en serio. La buena onda, como se dice. Onda. Silvestre dice, hola Jesús, ¿cómo te va? Buenos días. ¿Tenés algo de Roberto Olivi? La fiesta inolvidable. Si lo tenés, me lo podés poner. ¿Cómo no? Tempranito. 6:45 me lo pidió este. Mamita querida. Toda gente que se van a laburar o otro que se levantan temprano a poner la tetera, usted dirá, no, ese está loco. Y bueno, hay gente que le gusta. Y claro, te despertás y vos decís, oh, me amanecí, estoy despierto, no tengo ganas de dormir más, y te pusiste la tetera al lado de la estufita, obvio, porque si no tenés la estufita ahora, te mamita. Acordate al 263-440-4375, me mandás tu nombre, tu último tres números de tu documento. Rapidito, ya tenemos Roberto Olivi, ya volvemos.

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estaba yendo. Todavía llegaban invitados. Sabú, Abracadabra, Banana, Dani, Grupo 1, los chicos de Música en Libertad y las chicas también. 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

Bueno, 29 minutos de las 9, rapidito, como te dije, por acá tenemos, dice, hola Roxana, ¿cómo te va? Dice, queremos participar, Jesús, de los sorteos, ¿esto es para todos los días o es para...? No, no, hoy participás, hoy día, mañana tenés que mandar otra vez, pero lo que tiene, que si vos participás mañana, tenés otra chance más para el día viernes. ¿Qué quiere decir? Que el día lunes, martes, miércoles, jueves, si vos mandás un mensajito para participar de ese día, el viernes vas a tener 5 oportunidades hasta el día viernes, si me mandás. Me hago entender. Siempre tenés oportunidades y alguno puede ser ganado. Hay algunos que tienen la suerte de ganar 2 veces en la semana, hay otros que no ganan en el mes. Bueno, son posibilidades que tienen cada uno, de que ustedes mismos son los que eligen. Y ustedes son los que eligen y ustedes son los que van a buscar los premios de los ganadores, ¿sí? 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Vamos sacando rapidito, queda otro temita. Bueno, por tema queda un montón, pero vamos haciéndolo lo más posible, lo más rápido posible por acá. ¿Qué dice acá? Hola, Gerardo. Gerardo dice, ¿cómo te vas? Estamos aquí en la delegación de San Roque, dice. Queremos participar, loquito. No te pedimos tema, pero sí queremos participar. ¿Cómo no? Un saludo grande. ¿Cuándo vas a venir por San Roque? Cuando... Lo que pasa es que en la mañana no puedo porque estoy acá. Y ustedes en la tarde no están. Y entonces no puedo ir. Se me complica. No solamente a mí, a ustedes también. Ustedes sí se quedarán en la tarde. Y si no, bueno, habrá que ir a la siesta después de comer, de tomar unos mates o algo similar y poder pedalear un ratito por allá. Y están, obvio. Germán dice, hola Jesús, ¿cómo te va? Buenos días. Bendiciones para todos. Dice por acá, ¿me puedes poner el tema de Julio Iglesias? Si me deja, no vale. En la mañana puede ser, cómo no. Sí, cómo no, mi hermano me lo mandó a las 7 menos 10. Vamos sacando ese temita, Julio Iglesias. Ya volvemos, así lo acomodamos la mañana.com.

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0: De regreso por aquí en la mañana, por acá seguimos rapidito. Acordate para participar al 263-440-4375. Por acá Gerardo dice, buen día Jesús, participamos por los sorteos. Hilda y Gerardo, y te pedimos Salgan el Sol de por Billy Bond. Dicen, bueno, buscamos algún clásico del rock argentino, ¿no? Un clásico, clásico. Ya buscamos por ahí en la mañana. Acordate para participar al 263-440-4375. Me mandas tu nombre, tu último tres números de tu documento y participas de los sorteos. Y por acá tenemos audio. Buen día, llamada. Por acá.
1: Hola Jesús, vale, te hago mucho una canción para mi papá de los Palmeras, te amo mucho. Una canción para mi mamá, para Hércules. Para mi papá también, que te da. Guatucito, tú son. Esto todavía no viniste. Nada. Espero que te anime como el otro día que dijiste que te iba a animar. Guatucito, tú son. Adiós. Guatucito. Adiós.
0: Un beso enorme, Samara, corazoncito, como es. Beso enorme. Me pide algo de los Palmeras. Saludito para Nidia, su mamá. Y Dani Porra, ahí a Dani, que la verdad el sábado se me complicó todo. El domingo también. Hoy menos, tengo transmisiones de hockey. Hablando de transmisiones de hockey, esta noche, acordate, a las 20:30.
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0: Acordate, esta noche por el Facebook vos podés verlo y verlo, vivirlo, lo que es la séptima fecha. 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No te lo vayas a perder. Por acá teníamos que había pedido Gerardo algo de Salga en el Sol, de los Billy Bond, ¿sí? Y después los Palmira le ponemos para Samara. Un beso enorme para Samara.

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2: Buen día Jesús. Feliz día lunes, feliz comienzo de semana, fresquito, fresquito. Bueno, si hay posibilidad de poner un tema, Cebando Mate con Amor por Tormenta, si es posible. Bueno, Jesús, y también si hay premio, 526 Luis Ávila, acá del barrio Beniel. Un abrazo grande, Jesús.

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1: De las 9 de la mañana y pasó algo de tormenta que había pedido Luisito Alberto Ávila del barrio Bernier. Acordate, para participar al 263-440-4375 me mandás tu nombre, tu último tres números de tu documento y participa.

0: de los sorteos, como lo ha hecho por acá María Lencina del barrio Neto Kirchner. Dice: buenos días, bendiciones, rayito sol. Te doy los números para el sorteo de hoy. Richard Ávila y María Lencina, ¿me regalás la gata bajo la lluvia? Gracias, cariño. Anotadita, gracias. Acá Violeta dice: hola Jesús, ¿cómo te va? Buenos días, queremos participar de todos los sorteos. Dice: todos los temas son bonitos. Y si puede ser algo de, ¿qué dice? Luis Miguel, ahí está. Luis Miguel dice: hoy el aire huele a ti, creo que se llama así, dice, o cualquier otro. Bueno, lo buscamos. Hace un montón que no pedían Luis Miguel y tan bueno. ¿Qué dice? Que tenemos Rocío Durcal, la gata bajo la lluvia. Luis Miguel, hoy el aire huele a ti, ya lo sacamos. Acordate para participar al 263-440-4375. Y por acá también tenemos buen día. Lo vamos a lo que es pegadito al zip, donde está el jardincito. Está buen día, buen comienzo de semana. Aquí firme para participar y escuchar buena música desde el trabajo. Ahí, Graciela, un beso enorme para Moni y todas las chicas ahí que trabajan justamente en el jardincito pegadito al zip. Por Carril San Pedro Stuart. Acordate para participar al 263-440-4375. Me mandas tu nombre, tu último tres números de tu documento y participás así de simple en lamañana.com. Por acá, ¿qué dice? Hola, Dani. Por acá, acá, Dani Porra. Acá tenemos al Dani. A ver, le bajamos la música. A ver, ya sacamos los temitas. Buen día, Dani.
1: Buen día, Jesús. Buen día. Dios te bendiga, Jesús. Bendiciones para tu familia y para toda esa maravillosa audiencia que te sigue. Que Dios los bendiga grandemente a todos. 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Bueno, Jesús, quisiera saludar a mi esposa Lidia, que la amo, el amor de mi vida. Mi hija Samara, mi nena preciosa, ella que la amo tanto. ¿Me podés poner una canción de Giancarlo Jesús? Pensamiento y palabra. Temazo. Bueno, Jesús, un abrazo grande. Que Dios te rebendiga, que estés bien.
0: Dale, Dani. 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Rocío Durcal y Luis Miguel y el temita de Giancarlo.

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1: Ya estamos de regreso, 8 minutos de las 10 de la mañana, y como siempre, ya sale el temita de John Carlos, Pensamiento y Palabras, para Dani Porra, pero primero sacamos, hola José Luis Modesti, desde San Martín, periodísticamente. José, buen día.
2: ¿Qué tal, Jesús? ¿Cómo te va? Buen día para vos y para la audiencia. Le decimos que tenemos una temperatura de 2 grados, el tiempo está soleado, la máxima será de 16 grados, la humedad del 86%, el viento es a 6 kilómetros y la visibilidad es a 4 kilómetros. Con respecto a las heladas, te comento que han habido heladas en distintos, seguramente, lugares de la provincia de Mendoza, y obviamente la zona este no ha sido ajeno a este tiempo climático. Para hoy lunes, la farmacia de turno, hoy lunes 18 de mayo, Sobremonte, que está ubicada en calle Avenida Libertador 1350 de la ciudad de Palmira. Y atento con la garrafa en tu barrio, para la gente de Palmira, mañana martes, el 19, le avisamos ahora, se va a entregar en la colonia, delegación municipal, a las 10 horas, también en la colonia, en Callejón Nueva Esperanza, de a las 11 horas. Bueno, las noches frías no dejan de darnos noticias con respecto a los accidentes de tránsito, porque en la intersección de calles Corrientes y Lepar, por causas que aún se están por determinar, un Chevrolet Onix y un Citroën C3 protagonizaron una fuerte colisión que generó preocupación entre los transeúntes del lugar, gente que estaba quizás adentro de la casa calentito y escucharon el ruido. Tras el impacto, rápidamente arribaron al lugar efectivos o policiales para asistir a los ocupantes de ambos vehículos, que no tenían a simple vista lesiones, y controlar obviamente la situación del tránsito, que a esa hora no circulaba nadie, pues esto lo dijeron testigos que se arribaron hasta allí, hasta donde había ocurrido este choque. No circulaba nadie, era reducida la concurrencia porque debido a la temperatura que afectan a la región, a San Martín, a la ciudad de Palmira y toda la zona este. Este accidente obviamente provocó importantes daños materiales, por suerte no hay que lamentar víctimas, en ambos rodados, y las actuaciones quedaron a cargo de personal policial de la Comisaría 28 de la ciudad de Palmira, que trabajó en el lugar para determinar la mecánica del accidente. Por el momento es todo, Jesús, nos reencontramos a las 11.
1: Dale, José, nos reencontramos.
3: Bueno, hasta luego.
1: Ahí José Luis Modesti informando lo que surgió justamente anoche, que ahí está en la página del muro y por supuesto compartiéndolo toda la información de GER, ahí OK también. Ya tenemos a Giancarlo, como dije, para Dani, sale el temita.

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2: De las 10 de la mañana, rapidito vamos y de vuelta por acá. Un saludito para María Américo, familia Estoco de Barranca de Maipú. A Ramona de Luján de Cuyo, un beso enorme para ella. ¿Sí? Sí, gracias por estar enganchadita. Lo venimos para acá, San Roque, el barrio, lo que sería por la Madrid Sur, ahí. A Estela Ibáñez, a Laurita, como Pablito, un saludo grande para ellos. Me piden algo de Bronco, dice así. Buenos días, bendiciones Jesús, quería pedirte una canción de Bronco a tu elección. Para mí, dice, que obvio que es para la mamucha, ¿no? Y por supuesto por acá, que dice acá también Laurita, me dice algo de Antonio Orozco con Alejandro Fernández. Pedacito de este, qué tema lentón que estás pidiendo. Buscamos ahí. Acá Antonio y Silvia de Piedmont, Río Negro, un saludo grande para ellos. Acá María Esther, Laura y que dice acá Zulema. Queremos participar, te estamos escuchando el barrio Córdoba en San Martín. Saludito. Hablando de Zulema, nombra de Zulema, Zulema Gómez de Cadete Chileno, un beso enorme para ellos. Acordate para participar al 263-440-4375. Me mandás tu nombre, tu último tres números de tu documento y participá de los sorteos. No te vayas a olvidar que esta noche
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2: Acordate, esta noche por el Facebook podés estar viendo toda la secuencia de tanto la reserva como senior. Aquí vamos a estar, acordate. En Banco Mendoza va el hockey. Acá ya tenemos a Antonio Orozco y Alejandro Fernández. Estoy hecho de pedacito de ti. Bronco, buscamos, sacamos, ya volvemos a la mañana.com.

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1: Regreso por la mañana.com. Siguen por acá Clarita. Le mando un saludo, Clarita, a la mamá de Nancy Jiménez, de Alma Mía Textil, del barrio Los Tordos. Un saludo grande. También, ya que estoy por ahí, a Josecito. Sí, a José. 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Saludito para la familia. Al Guaso, no sé si está en cautiverio, no sé, no lo veo. El sábado pasé, no lo vi. No. ¿Dónde está el no? Acá Dani dice: hola Jesús, ¿cómo te va? Buenos días, queremos participar de los sorteos. ¿Tenés algún temita? Y si no me decís qué tema. Estás participando, Dani. Un temita, pero no me pusiste qué tema. Está bueno eso, está buenísimo. Saludito para el barrio Villadela, a Miguel en Quintero del barrio Villadela, a toda la gente del barrio Villadela. 33 minutos de las 10, por acá tenemos audio. A ver qué dice por acá Roberto Gourí. Buen día, Robert.
2: Buen día, Jesús. Roberto Gourí, te mando un saludo, hermano. Yo, mi mamá, Magdalena Mezquía Gourí, que Dios te bendiga. Poneme una canción de Juan Ramón. Quiero participar por el sorteo, mis tres últimos números, 520.
1: Anotadito, Roberto Gourí, de Los Barriales, ahí con su mami, un beso enorme, ahí en lamañana.com. Sigue los mensajitos, vamos sacando rapidito algunos mensajitos por aquí en la mañana. Ponemos la pausa, buenos días.
3: Hola Jesús, buen día. ¿Cómo estás vos? Espero que estés bien, a pesar del frío. Bueno, Jesús, yo quisiera participar los premios y pedirte si puedes poner la canción esa, El Rancho de la Cambicha, por Antonio Tormo, sí. ¿Ah? El Rancho de la Cambicha por Antonio Tormo, me parece que es así. Bueno, los tres últimos míos son 006, Yolanda, de acá del barrio Bernier. Bueno, Jesús, que tengas un bonito día.
1: Gracias, Yolanda. Buenos días para usted y toda la familia. Bendiciones. Quiere decir que tenemos Juan Ramón, El Rancho en la Camilla, por acá. Que tenemos por acá, Rubencito, Jarillero Puro. ¿Cómo te va, Rubencito? Dice: hola Jesús, buenos días. Participo en los sorteos. Poneme un temita de Ráfaga. Buscamos un temita de Ráfaga. 35 minutos de las 10. Otro más, Eve Corbelli, del barrio Néstor Kirchner. Dice: hola, buen día Jesús. Perdón que te moleste, feliz lunes. Y me pasaría algún temita de los que me gustan a mí. Muchísimas gracias, este le gusta mucho. Vamos a calentar el cuerpito, ¿no? Tenemos Juan Ramón, Ráfaga. Tenemos también ahí Cambicha, la 43. Quiere decir, tenemos 1, 2, 3, 4 temas. Sacamos 4 temitas rapidito a la mañana.com.

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1: 57 minutos de las 10, te dije que había mucha música de muy temprano. Entre todo hacemos lamañana.com, la 43 pasó para Eve Corobel y bueno, seguidito de música y sigue la música a la mañana. Lo que sí te puedo decir que hola, buenos días, Jesús, quería saludar a mis hijos y participar en los sorteos. Vanina, Lauti, Joaquín y Milo, a todos anotados, familia, gracias por estar. Saludito para Oscar Amado, Ciarrone, Carrillo Barriale, a Mirta y por supuesto a Johnny. A Divito Ortiz del barrio Ramón, a Liebre querido, también. Al Panchito, otro mensajito al 263-440-4375. Me mandaste tu nombre, tu último tres números de tu documento y participas de los sorteos que tenemos 6 premios. Todos son muy buenos. Acuérdate que todos se van sumando y el viernes tenemos más de 12 premios. Seguro, seguro, acordate. Hoy tenemos 6. Hola, Jesús, buenos días. Quería participar de los sorteos. Raúl, gracias. Buen comienzo de semana. Muchísimas gracias, Raúl. Otro por acá. Vamos rapidito. Buen día, Jesús. Feliz lunes. Quiero participar del premio. Mi último 3. Ta, ta, ta, ta. Y la canción de Karina. Esa te dejó. Esa te dejó. Bueno, ya buscamos. Mejor lo canta Karina. Otro por acá. ¿Qué dice? Vamos por acá rapidito. Buenos días, Jesús. Soy Ale. Muy buena la música, por eso no te pido ningún tema. Excelente toda la música. Muchísimas gracias, Ale. Un beso enorme. Otro, hola, Jesús. Buenos días. ¿Podés pasarme el tema de Sebastián, Entre Dos Amores? Qué temazo. Y anotame para el sorteo, Antonio Estela. Y gracias, buen lunes. Buen comienzo para vos también, familia. Karina y Sebastián, quiere decir que tenemos, ya lo sacamos por ahí en lamañana.com, acordate para participar, 263-440-4375, como lo ha hecho Ricardito Fiorito, el barrio Jardín Ferroviario. Hola, buen día, papá, anotalo para el sorteo, Miriam, y feliz lunes, me pone, y anota el Flavio, que recién llega de Noruega, sí, Noruega, no está durmiendo. Acordate que tenemos 6 premios. Karina, Sebastián, ponemos Karina, ponemos un corte que lo hacemos con José Luis Modesti, me comunico con él y sacamos después Sebastián. Ya volvemos. Le ponemos Karina.

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1: 8 minutos de las 11 de la mañana, faltando la horita y para terminar, pero estamos en contacto con José Luis Modesti. José.
2: Gracias, Jesús. Bueno, accidente en Palmira anoche y asalto en San Martín. Delincuentes asaltaron a un joven y a un menor en un comercio. Fue en la noche de este sábado, 16 de mayo, cuando delincuentes armados asaltaron a un joven y a un menor de edad en el centro de San Martín. El robo se produjo en un comercio ubicado en calle Balcarce. De acuerdo a lo que señala el parte policial, el hecho ocurrió cerca de las 21:30 horas, cuando los sujetos ingresaron al local comercial y tras amenazar a las víctimas con un arma de fuego, les sustrajeron los celulares, 50.000 pesos en efectivo y otros elementos del comercio. En el caso intervino la oficina fiscal de San Martín y esto ocurrió en San Martín. Pero en Palmira también se robaron un auto. En este caso el hecho ocurrió en el barrio Aguaribay de Palmira durante la madrugada de este lunes. Según informaron fuentes policiales, el hecho, un hombre de 31 años aproximadamente dejó estacionado su auto, un Fiat Uno, con medidas de seguridad mientras visitaba un domicilio en la zona. Horas más tarde, la víctima constató que el vehículo había sido robado. La causa quedó en manos de la oficina fiscal de San Martín y trabajó en el caso personal de la comisaría 28 de Palmira. Recuerden que hoy lunes, el 18 de mayo, la farmacia de turno en Palmira es Sobremonte, Avenida Libertador 1350, y la Garrafa en tu barrio se está entregando en la colonia, delegación municipal, a partir de las 10, y también en la colonia Callejón Nueva Esperanza a las 11 horas. Por ahora es todo, Jesús.
1: Dale, José, nos comunicamos mañana.
2: Nos comunicamos mañana, chau, chau, buena jornada.
1: Ahí pasó José Luis Modesti informando de lo que está sucediendo en la zona este y principalmente en la provincia de Mendoza. Tenemos Sebastián que habían pedido a Antonio y Estela, ahí giramos.

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1: 24 minutos de las 11, rapidito vamos, ahí pasó un valsecito de Robert Rossi, pedido, y por supuesto ya que estaba ese tema, saludito para Rosita López, ahí a Ricardo Buenanueva, que el sábado la veía, estaba a alta velocidad, iba anacleteando ahí, un beso enorme. Acordate para participar al 263-440-4375. Me mandaste un nombre, tu último tres números de tu documento y participa como lo hace por acá, Rosy. Hola, buenos días.
2: Hola, Jesús, buen día, ¿cómo estamos? Buen comienzo de semana para vos. Escuchate, tengo de cortina. ¿Estás escuchando? Bueno, escúchame, Jesús. Pasame un temita, por favor, ¿puede ser? Cualquiera que estoy desayunando, estoy con Anneley y estoy con Emilia. Y quería darte las gracias por la información que me diste ayer, me sirvió, ya estoy en contacto con Susi. Muchísimas gracias, Jesús. Bueno, vamos con los premios. Mi último 608, como siempre, vamos a ver si arrancamos con suerte. Dale, querido amigo, muchísimas gracias.
1: Anotadita, ahí buscamos algún temita que caiga que le ponemos por acá. Acordate, Ricardito dice, hola Jesús, ¿cómo te va? Buenos días, queremos participar de los sorteos. ¿Cómo no? Ya los anotamos, queridito. ¿De dónde acá? Del San Roque, del barrio Sarita. Bueno, ya que estoy en San Roque, saludito para Betty Araya, a Carol, ahí de su negocio en el almacén, por el Callejón del Mitre, ¿sí? Ahí al norte, un saludo enorme ahí. Estás de la escuela un poquito más allá. Lejos. Hablando de saludito por acá, ¿qué dice por acá? Buen día, Juanita.
3: Hola, Jesús, muy buenos días. Te habla Juanita Barroso. Bueno, hijo, quisiera que me anotes para toda la semana. En mi número de documento es 383 y espero que tengas una semana hermosa, que comiences muy bien la semana y bien abrigadito porque va a ser mucho frío. Bueno, Jesús, y si podés ponerme Amor Salvaje para todas las nenas del Carril Los Barreales. Un abrazo, hijo, muchas bendiciones. Nos estamos hablando. Chau, chau.
1: Gracias, Juan, y un beso enorme para vos y todas las nenas chiquitas de Dios. Quiere decir que tenemos algún temita para Rosy, Amor Salvaje Chaqueño. Y por acá, ¿qué dice? Por acá te digo, al 263-440-4375. Me mandaste tu nombre, tu último tres números de tu documento. 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
1: 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Saludito para Rosy, Lucy y Oscar Montevioca, el nono. Tiro este mensajito por acá y lo vamos con los temitas. Por acá, Oscar Mesatista, buen día, buena semana. Jesús, participo del sorteo de hoy. Abrazo. Anotadito, Quiramos. Un temita que me había pedido, cualquier temita para Rosy y el chaqueño, Amor Salvaje para Juanita Barroso y todas las nenas. Ya volvemos. 30 minutos de las 11.

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1: 43 minutos de las 11, tempranito, ya estamos terminando, ya va a quedar, voy a tirar todo lo que hay en este momento, van a quedar algunos temas, ¿sí? Algunos temas, espero que no, espero que sí, no sé, lo que sí te puedo decir, acá Silvia Arias me ha mandado un audio y por acá lo voy a sacar, a ver, denme un segundito, buen día Silvia.
2: Hola, hola, buenos días Jesús, a toda la audiencia, ¿cómo están? Hermoso día de frío, pero bueno, justamente hay que mover el cuerpo para que se pase el frío. Y qué mejor forma de moverlo que con música, bailando, escuchando la radio y también haciendo desafíos. ¿A qué los voy a desafiar? Bueno, vamos a regalar todos los días 5 entradas para el sábado 23 que presentamos con los abuelos del taller La historia de Palmira contada por los abuelos. Una película documental que se ha pasado ya varias veces en el Cine Colón y es muy bonita, que cuenta nuestra historia desde la mirada de los abuelos, donde ellos actúan y nos hacen recordar de cómo era Palmira antes, las cosas que teníamos. Así que todos los días, 5 entradas por día se van a regalar. Pero no es tan fácil. Para los que quieran participar por las entradas, tienen que contestar preguntas que les vamos a hacer. Así que ahora tomen atención porque la pregunta de hoy es, a ver quién recuerda cómo se llamaba el lugar donde vino a cantar Carlos Gardel. ¿Sí? Ese lugar era muy famoso porque ahí se realizaban casamientos, cumpleaños de 15, ¿sí? Y tenía una pista, ahí les estoy dando la pista, tenía una pista, ¿cómo se llamaba el lugar? ¿Sí? Los que contestan la respuesta están participando por el sorteo de las 5 entradas que se dan hoy. Así que, bueno, Jesús, gracias. Gracias a vos por estar siempre, por ayudarnos a difundir esto tan bonito, que es lo que hacemos con los abuelos del taller de familia.
1: Perfecto. Llegó tarde, ¿no?, el mensaje, porque me lo mandó acá. Tengo 10:37, 38 minutos. Y mirá la hora, ¿a qué hora te lo paso recién? Bueno, queda pendiente. Si lo agarraron rapidito, tienen tiempo, ya lo saben. La pista canta, cantamos todos. Sí, porque acá me piden una pista y por allá al otro lado está canto, ¿no? Ayudamos un poquito, para que algunos dirán, ¿cómo se llamaba? Bueno, rapidito, si se acuerdan, denle manija. Acuérdate que todos los días vamos a tener, gracias a Silvia Arias. Acuérdate que este fin de semana, este sábado, 23, Cine Teatro Colón, Palmira, la historia de Palmira contada por los abuelos, acordate. Y también va a haber una banda invitada, Inestable. Van a cantar tango, todos los recuerdos. Va a estar en el Cine Teatro Colón este sábado. El horario, que Silvia, ya te voy a preguntar el horario, a qué hora es el día sábado. Pero bueno, eso lo vamos acá. Acá, vamos rapidito, como te dije, voy a tirar todo rapidito. A ver, dame un segundo. Espera que arme por aquí, espérate. Acá está, vamos por acá. Arrancamos por acá, Mabel dice, hola Jesús, ¿cómo te va? Buenos días, queremos participar de los sorteos, Barrio San Pedro presente. Bien, buenos días Jesús, para participar, ¿quién sos para participar? A ver, Noemí, está anotadita Noemí, toda la suerte, gracias por estar. Por acá, Julio dice, estoy con mi mamá, dice Hortensia, te manda un beso enorme y gracias por estar participando, ¿no? Gracias a ustedes por estar del otro lado, en lamañana.com. Le vuelvo a repetir, el que escribió abajo y me escribe otra vez arriba, perdiste, ¿no? Aviso, el que quedó, déjenlo quieto porque me van a escribir otra vez y no lo voy a poder leer. No es que no quiera, quedan todos arriba, colgados. No lo entienden todavía, che, por la... ¿No lo entienden? ¿Por qué no lo entienden? ¿Me van a enojar esta hora? Por favor. Acá, ¿qué dice? Hola, Jesús, ¿cómo te va? Buenos días, queremos participar de todos los sorteos que hay. Bueno, perfecto. Uno acá, un audio, vamos rapidito. No sé, ni sé lo que dicen los audios, ¿no? Le aviso, ni sé, a ver.
3: Hola, buen día, Jesús y toda la gente que está en la radio. Quiero saludarlos hoy día en un buen comienzo de semana, un bendecido día, es bastante fresquita la mañana, algo movidito para calentar el cuerpo. Mis tres últimos son 6:50. Amo las tortitas con chicharrones, esas que sortean. No las he probado, pero deben ser espectacular. Por eso participo todos los días, pero a veces me gano las tortitas. Algún día me va a llegar. Bueno, los quiero mucho y que tengan un feliz día.
1: Bueno, muchísimas gracias por estar presente. Anotadita, ¿no? Anotadita. Por acá otro más. A ver qué dice por acá. A ver. Buenos días.
4: Hola, Jesús. Que tenga un buen día bendecido. Quisiera escuchar el tema de Pelusa. Quiero llenarte a ver. Soy Cristina de acá de Los Tordos. Gracias, bendiciones. Chao, chao.
1: Perfecto, anotadita ahí también. Yo estoy sacando todo, te dije, ya son 50 minutos de las 11. Estoy cumpliendo con todo. A ver, vamos otro acá, otro más, otro audio. A ver, buen día.
5: Buen día, Jesús. ¿Cómo le va? Bendiciones por este día, por todos los días del año. Soy Raquel, 087. Quiero participar en el premio. Jesús, le voy a hacer una pregunta. ¿Puede ser de hoy hasta el viernes o hay que llamar todos los días? Por si gana algo o cómo es. Perdone que le haga esta pregunta. Bueno, Jesús, bendiciones y gracias por darle esta oportunidad. Saludo a todos los oyentes suyos y a su familia. Que los bendiga a todos.
1: Gracias, Raquel. Mire, escuche, usted participa ahora. Si no saca nada, lo mismo queda ese numerito anotado para el viernes. Pero si usted participa mañana martes, y participa el miércoles, y participa el jueves, todos esos días, contando con este, quedan todos anotaditos. Quiere decir que su número y su nombre queda para participar. Quiere decir que para el viernes, si usted participa, van a tener 5 oportunidades, 5 veces como que ha participado. Y una de esas tiene la posibilidad de ganar un premio. ¿Me hago entender? Gracias, Raquel. Un beso. Está participando. Por acá y dice, hola, buenos días. Quiero participar del sorteo. Oscar, soy entrerriano de Hermano Cuesta, cumpliendo. Vamos por acá. Juan Cerda, ¿qué dice por acá? A ver, ¿qué dice por acá? A ver. Hola Jesús, muchas bendiciones, te escucho de los barriales, mi número, poneme un gatito para don Lucas, soy Juancito, perfecto Juancito, vamos rapidito, sacando rápido todo lo posible, puedo participar de los sorteos esa tarde, que tenga un lindo semana, estoy leyendo todo porque se ha equivocado para escribir y abajo lo corrige, está anotadita Estela. La anotadita, muchas gracias por estar participando, otro por acá, ¿qué dice? Buenos días, buena semana, soy Nancy, mi mamá Tire, porfi, ¿me pasas el tema de la banda 21? Niña Morita, anotadita, le aviso al que me está escribiendo ahora todo al piste, ¿no? Al piste, no se gasten porque la verdad ya me estoy yendo, tengo el gatito de los trovadores de Cuyo, Hermano Cuesta, soy entrerriano, banda 21, Niña Morita y nos fuimos, ¿no? Hola Jesús, ¿cómo estás? Te mando un saludito y un abrazo. Dice que me estoy yendo para La Rioja. Estoy con mi tío Hugo. Hola, te invito a Gualapé. Así comamos un cabrito. Y lo tendríamos que organizar con el Huguito Ayala y lo vamos para allá. Es cuando decida el Huguito y le pegamos una disparada. Un fin de semana. Que no haya partido, no hay nada. O entre semanas. Tomaré unos días de descanso. Habrá que irse a La Rioja. Ahí un saludo grande, che. Qué genial que hay. Juan Cruz. Juan Cruz, mi estimado Juan Cruz. Un gran abrazo. Se está yendo para La Rioja. Él vive riojano. Ahí, ¿qué dice? Pista canto, me pone Ricardo Fiorito. Bien, ahí ya pedía una entradita. Bien. Jorge, a ver, ¿qué dice por acá? Rubén Amaya. Ya voy sacando. Buenos días, Rubén Amaya. Anotadito, Rubén. Gracias por estar. Otro por acá. ¿Qué dice? Paola, dice por acá. Jesús, buen día. Queremos participar en los sorteos. Rosy, Luis, Leandro y Paola. Dale. Listo, anotadito. Ya, Silvia, ya tengo uno que ya... Ricardito Fiorito, ¿no? Aviso. A ver, ¿qué dice por acá? Hola, Jesús, quiero participar. ¿Quién es la que está participando? Aide, bien, anotadito. Por acá, Jorge Carbonero, me manda un audio. Lo voy a estar sacando el audio. A ver, bajamos la música. ¿Qué dice, Jorge? Buen día.
6: Hola, hermano, buen día. Que tengas un excelente día, vos, tu familia. Mirá, si no me traiciona la mente, la pista canto. Bien. Lo que acabo de escuchar. Bueno, un abrazo para vos, para tu familia, que tengas un lindo día.
1: Anotadito, Jorge, Silvia, ya tenemos, ya hay entradita, 5 ahí, a ver qué dice por acá. Hola, por acá, Mariela, me lo mandó rápido, el último que saco el último.
7: Hola, Jesús, estoy escuchando el programa, ¿viste? Bueno, y vino a cantar en la pista canto.
1: Bien.
7: Al lado de la escuela Maco Sastre. Gardel.
1: Perfecto, ya está anotadito entonces. Otro más que se ha ganado la entradita. Por acá, vamos. Che, cómo saltó todo. Dice... 5 entradas, sí, se van a 5 entradas. ¿Qué dice por acá? Acá, hola, dice, ¿quiere la entradita? ¿Qué dice? Hoy por la entrada del 25, respuesta de pista canto. Otro, bien, perfecto, anotadito, son ya ganadores. Otro por acá, ¿qué dice? Espérate, ¿qué dice? Pista canto, Cecilia, bien, pista canto, Oscar, anota, listo, ahí tenemos las 5 entraditas. 5 entraditas, ya las tenemos. Fueron menos... Oh. Que lo tiró, che, rapidito. Lo vamos, Trovadores, Cuyo, para Juan Cerda, Un Gatito, Los Hermanos Cuesta, Soy Entrerriano, van a 21 y lo estamos yendo a lamañana.com.
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6 minutos de las 12 del mediodía, lo estamos retirando, pido disculpas, como dije temprano, yo a partir de las 10 ya digo, el que avisa no traiciona porque van a quedar seguro temas colgados. Pasé el último audio, que es justamente Dominga Ovaide, ahí anotadita, ahí también. Ella está participando, pero al mismo tiempo querían saber dónde era lo que es la consigna, por decir así, Silvia Arias, que justamente este sábado en el Cine Teatro Colón se viene algo muy bello, un evento de gala, banda invitada Inés Tablés, sí, Inés Tablés, pero la historia de Palmira contada por los abuelos, este sábado 23, en el Cine Teatro Colón. El valor del ingreso es 5.000 pesitos, pero no es que es para ayudar mucho. Lo lindo que tiene todo esto, que con esta consigna ya tengo la gente que ha ganado las entradas. Mañana va, como dijo Silvia, hoy lunes 5, el martes 5, el miércoles 5, el jueves 5 y el viernes 5. Quiere decir que pasamos de 14 premios para el día viernes. Lo que tiene bueno todo esto, le digo a todos los que participaron o todos los que están participando, ya le voy a hacer una lista el lunes, el martes, el miércoles, jueves y el viernes. Entonces a todos le voy a avisar, porque lo que vamos a hacer con Silvia, que voy a consultar con ella, es que los ganadores directamente vayan e ingresen. No sé si me hago entender. Como la típico, como lo hemos hecho siempre con Silvia Arias en cada evento que se ha hecho en el Cine Teatro Colón. Pero en la historia es así. Ya tenemos los ganadores, quédense tranquilos. Todos los que me dieron ahora, todos los que los cinco que dieron todo, que dijeron que era la pista canto, ¿sí?, al lado de la escuela, y que incluso que cantó Gardel y todo lo demás, están todos anotaditos. Acá lo tengo anotadito, quédense tranquilos, que después les voy a estar avisando cómo es la temática y todo. Pero ya lo ganaron, ¿sí? Lo vamos despidiendo, pero antes hacemos sorteo, como siempre, en lamañana.com. Del 00, escucha, del 00 al 278, 6 mensajitos, vamos. Escucha muy buena música. Gracias. 5, 4, 3, 2, falta uno solo, listo, ahí está, completito. Buscamos los ganadores.

0: Perfecto, perfecto, ya tenemos los ganadores en lagamañana.com. Te comento los ganadores. El ganador o la ganadora de las facturas, de las tortitas, del kilo de azúcar, los tres paquetes de fideo o el maple de huevo, todo ya me comunico con ustedes cuando termino el programa. Y el último temita que me han pedido Alex Rodríguez, el maestro de Galilea, lo vamos para el Tano, por Santa Blanca. Gracias, mi hermano. Un saludo para usted y toda la familia ahí del Tanito. Bueno, te comento, de facturas caseritas, la tortita con chicharrón de la familia López, lo ganó la factura Marcela, 274. La otra docena, Octavio, 435. Las tortitas con chicharrón, Andrés, 917. Clara, 096. De Flor, Florencia en su negocio, un kilo de azúcar más tres paquetes de fideo. A elección, los tres fideos pueden ser tallarín o moñito, para hacer un... Bueno, tres paquetes de fideo. Sergio, 394. Y el maple de huevo lo ganó Azul, 708. Son los seis ganadores. Felicitaciones. Termino y le digo, me comunico con ustedes para que vayan a buscar sus respectivos premios. Lo vamos despidiendo de lamañana.com.
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13 minutos de las 12 al mediodía. Qué mañana, qué comienzo de semana. Movidita. No sé si es por el frío que están adentro, quietito, o en la camita. Algunos me escribían, dicen que estoy en la cama viendo, escuchando y viendo cómo tomar unos matecitos. Y bueno, tanta gente temprano, muy temprano. Y otros que se van a trabajar de muy temprano, tomarse el bondi, la incleta, el moto. Uno de temprano, 6:30 de la mañana, lo estás escuchando por acá en la... por la calle, frente a la plaza, gente muy, pero muy temprano, que van a trabajar en sus diferentes lugares. Y después, 8:50, los chicos que van a la escuela, e incluso muchos chicos también tempranito, porque van en otra dirección de la escuela, de acá en San Martín o hacia la provincia de Mendoza. Lo lindo que tiene todo esto, que compartimos cada mañana, ustedes del otro lado, eligiendo un tema, recordando, participando. Como digo, siempre pido disculpas porque algún tema queda colgado, pero no es que uno no quiera, pero participar está anotado. Eso quiere decir que toda la suerte que puedan tener en esto, porque los comerciantes, amistades, amigos, brindan un obsequio. Les recuerdo que es un presente, mimarlos a ustedes, la audiencia, que cada mañana lo compartimos, y cambiar la temática. Sacar un poquito de eso que tenemos en la cabeza, de tantos, como le decimos algunos, preocupaciones, estrés, le decimos otro. Pero lo principal de todo es compartir. Compartir una mañana. Este comienzo que nos regala el Señor nos da la oportunidad de vivir a ustedes, a nosotros y tanta gente. Tenemos muchas angustias a veces cuando perdemos a alguien, pero tenemos que seguir adelante. Nuestro Señor todavía lo da la oportunidad de seguir viviendo. Dar la oportunidad y siempre ser agradecido por tanto que te da, tantas oportunidades de compartir con cada uno de ustedes. La verdad, ser agradecido, decirle: Señor, gracias por esto nuevo que me das, que es vivir un nuevo día. Despertar, que me das la oportunidad y ver a mi familia, mis hijos, mis nietos, ahijados, nuestros abuelos, nuestros padres, que algunos lo tenemos y otros no. Y si lo tenés, arrimate, date una disparada. No pongas ese pretexto, en el trabajo, sí. Date la oportunidad. Vive, acá en la provincia, arrimate, date una vuelta. Hacete una escapada en un ratito, por lo menos para mirarlo y darle un beso. O tomar un mate, decirle: vine a tomar unos mates contigo. Es rapidito, pero toma unos mates. En la próxima lo veremos otra vez lejos. O mami, como le decimos, o papi, o abuelo, que siempre inculco yo que si tenés tu abuelo, está con él, compartilo. Disfrútalo ahora. Y te digo una cosa muy linda, que todo lo que te vaya a contar es verdad. Historias que se pueden agrandar, pero es la realidad que ha vivido tu abuelo, los abuelos de nosotros mismos.

cartón lleno estaba. Estaban jugando a la pirinola, tenían todo. Roberto, Mitonga, a Fernandito, Brian, un saludo grande. Y por supuesto a los muchachos de Ferrocarril y al taller Vito Ayala, Oscar Cartelone, bueno, a todos. La verdad, empiezo a nombrar y me olvido y me va a quedar alguno en el tintero. Gente, gracias por compartir la mañana.com. Si Dios y la Virgen nos permite, estaremos mañana a partir de las 9 de la mañana para seguir toda esta locura. Acordate que van a haber sorteos. Sí, 6 sorteos, 6 premios, más los 5 de las entradas que gentilmente la Silvia Arias para nuestros abuelos este sábado. Por su atención, muchísimas gracias. Bendiciones, que el manto del Señor y el manto de la Virgen María a cada uno de ustedes, en su casa, en su hogar, en su trabajo, estén bendecidos. Me habían pedido a Alex Rodríguez, el maestro de Galilea, y por supuesto, como el barrio Villa del Carmen, ahí Alexis, un saludo grande. Bendiciones.

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0: Es la hora 13:32 minutos.
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0: Es la hora 14:02.
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0: Rioja, mierda.
1: ¡Viva, carajo!
0: Para Martina vamos ahí, pero Chicone no quiere.
2: Para tu abuelo, mire.
1: Vamos.
0: Puede ser que Chicone quiera. ¡Ahí va!
2: Queremos llevar las canciones para allá.

Ojé, Oñandeyara, la naturaleza trajo a la vida un ser humano que transitó por esta vida terrena. Se llamó Mario del Tránsito Pocomarola.

tenemos en este oficio, en especial dos reliquias vivas, lleno de paisaje y hechizo, Isaaco Abibol y Damasio Esquivel. Te agradecemos por todo lo que has significado con tu bandoneón. Que Dios

0: Es la hora 14:32 minutos.
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1: Un gato para San Rafael.
2: Para Roberto Suárez, Rafael Rosales y el amigo Emilio Rey.

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1: Es la hora 15, un minuto.
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2: Es la hora 15:32 minutos.

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1: Es la hora 16, un minuto.
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0: un placer. Gracias, hermano.
1: El aplauso para Seba, che.
2: Gracias, hermano, de corazón.
0: Gracias. Dios lo bendiga. Gracias, banda.

0: Es la hora 17:32 minutos.
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0: Es la hora 18:32 minutos.
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1: Es la hora 20:32 minutos.
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3: La comparsa de miseria sin fin desfila en torno de aquel ser enfermo que pronto ha de morir de pena. Por eso es que en su lecho solloza acongojado, recordando el pasado que lo hace padecer. Abandonó su viejita que quedó desamparada y loco de pasión, ciego de amor, corrió tras de su amada, que era linda, era hechicera de ensueños, era una flor. Hoy ya solo abandonado a lo triste de su suerte, ansioso espera la muerte que bien pronto ha de llegar. Y entre la triste frialdad que lenta invade el corazón, sintió la cruda sensación de su maldad. Entre sombras se le oye respirar sufriente, al que antes de morir sonríe porque una dulce paz le llega. Sintió que desde el cielo la madrecita buena, mitigando sus penas, sus culpas, perdonó.

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